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1: Un saludo para la voz más dulce de la mañana, nuestra amiga Pili González, para todos los mañaneros como nos, como yo, que andamos toda la noche y queremos escuchar buenas vibras, voces amables. Pili, excelente trabajo, usted y todo su equipo de programadores, la estación, todos los locutores, etcétera. Los felicito, sigan adelante, es lo que necesitamos en estos tiempos. Diosito me la bendiga y que todos sigan con ese trabajo hermoso que nos hace nosotros más felices. Gracias.
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1: Hola, quiero mandar un saludo para la gente del municipio de Neves, Zacatecas, especialmente para la gente de Melilla, para Procuro Ramírez de San Agustín de Melilla, y que te da los pies para hacer la plaza en el pueblito, en el ranchito de San Agustín. Y muy especialmente para Pili González, la locutora más perrona de San Antonio. Adiós.
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Fui lavaplatos, mesero y cocinero, peón y albañil, ayudante de mecánica, un mil usos cualquiera. 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
1: Quiero mandarle un saludo a toda la raza, más a la raza de México, que le lleven a su madre, que la tienen abandonada en México, a todos los pelados arrastrados y huevones que se enamoran de cualquier mugre.
2: 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No se olviden de este camarada. Órale.
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0: cayó privada aquella mujer. 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

volví a dar regreso al vicio. Al salir de mi trabajo, compraba litros de vino y regresaba a mi casa donde me aguardaba mi hijo. Y ahí estaba, tragos y tragos.

0: Uth Nidal Malik Hassan los llamó cerdos musulmanes. En México, el gobierno federal pierde más de 135.500 millones de pesos por insistir en mantener los subsidios, por mantener los subsidios a la gasolina y al diésel, según analistas. Con la colaboración de la Guardia Costera de los Estados Unidos y la Marina de México, se logró la incautación de 12 toneladas de cocaína, que significa 12.000 kilos de cocaína. Imagínese. Y luego dicen que no pasa nada. Les saluda Alberto Llanas Martínez en Norteño 104.1 y 720 AM, la estación de la raza.
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Chau, buenos días, buenos días. En esta mañana estamos disfrutando martesitos. ¿Qué tal? ¿Cómo andamos? Buenos días, aquí su amiga y servidora Pili González en esta mañana de martes. Disfrutando un día más, estamos, fíjese, el número 13. Ay, qué mello, martes 13, que dicen que es de mala suerte, pero digo que es buena suerte. Ok, gracias a toda la raza hermosa, maravillosa que está en sintonía en esta mañana. Bienvenidos, les saluda su amiga y servidora Pili González en esta mañana. Vámonos directamente a la oración de la mañana y luego, pues, obviamente iniciamos la pulguita al aire. Dice la oración.

0: Gracias, Padre mío, por esta mañana que nos das, que nos brindas. Gracias por todo lo que siempre nos das día con día. Permítenos seguir en este mundo terrenal con toda la alegría, con toda la emoción que pues siempre nos caracteriza. Elimina de todo nuestro ser aquellos pensamientos negativos, aquellos sentimientos desagradables, aquellos rencores, aquel orgullo fuerte que a veces no nos deja disfrutar de muchas cosas, ¿verdad? Permítenos ser más grandes de corazón, más nobles. Y sobre todo que nuestra salud mejore. Si algunos están delicados día con día, que mejore. Danos la fuerza necesaria para seguir adelante con tu bendición en este día y todos los días. Cuídanos, protégenos y libéranos de todo tipo de mal. En nombre del Padre, el Hijo y el Espíritu Santo. Amén. Dios me los acompañe, Rosa. ¡Iniciamos! Es la pulguita al aire, teléfono 210-470-5720 con su amiga servidora Pili González. Vamos a las llamadas. La pulguita, ¿con quién tenemos el gusto?
1: Con su amiga servidora Pili González.
2: Buenos días.
0: Buenos días, bienvenidos. ¿Cómo andamos?
2: Hola. Bien, bien, está empezando los chingazos.
0: Así como debe ser, ¿verdad? Bendito Dios, con toda la fuerza, sí, que tiene usted, es todo.
2: Sí, pues andamos siempre dándole aula a David.
0: David, ¿cómo está?
2: Andamos siempre dándole, ya sabe.
0: Gracias, don David, por escuchar. Ándele, dele.
2: Sí, queríamos anunciarle a las personas contratistas que tengo unos braces con clavos y madera nueva, también 2x6 cortos de 10 pies, como unos 5,000 y unos dos paletas de 2x6 de 10 pies, y una pintura y una cerca de metal. Personas interesadas que me hablen al 210-955-1774.
0: Una vez más el teléfono al 210-955-1774.
2: Gracias.
0: Gracias, lo repito, al 219-55-1774. Muchas gracias. Vámonos a otra llamada. Buenos días, ¿con quién tenemos el gusto?
3: Buenos días, habla Frank.
0: Buenos Bienvenido, días, don Frank.
3: Mire, estoy anunciando que vendo una transmisión para una 2000 Honda Odyssey. Y también, mire, estoy vendiendo un carrito, es un 2009 Chevy, 4 cilindros, trabaja muy bien. Por favor, la persona interesada, que me hable al 210-995-2593, 210-995-2593, muchísimas gracias.
0: Gracias. Así es, estamos en esta mañana disfrutando martes. Buenos días, ¿con qué tengo el gusto?

0: Buenos días, Fili.
1: Buenos días.
0: Oiga, ando buscando si alguien del público tiene barrotes de 2x4 por 8 de largo. Necesito 45. El número de teléfono es 210-578-7886, por favor.
1: Una vez más, al 210.
0: 578-7886.
1: Muy amable.
0: Gracias.
1: Bueno, ahora vamos a más llamadas. Buenos días.
2: Muy buenos días.
1: Adelante.
2: Sí, buenos días. Estoy hablando porque estoy buscando un comedor de madera de 4 sillas. Si es esos altos, es mucho mejor. Para más información, me pueden hablar al 830-325-9988.
1: 830-325-9988.
2: Así es.
1: Bien, hermosa, gracias.
2: Muchas gracias, ajá.
1: Wow, qué bárbaro, qué padre. Vamos a otra llamada. Buenos días, ¿con quién tenemos el gusto en la pulita del aire?
3: Buenos días, señorita, buenos días.
1: Buenos días.
3: Mire, estoy vendiendo unos estribos para una troca Ford F-150, nuevecitos, y también vendo la troca 2003, una Ford F-150, 4 puertas, señorita. Y mi número de teléfono es 512-627-7297. 512-627-7297, señorita.
1: Muy amable, gracias.
3: A usted.
1: Buenos días, seguimos en esta mañana la pulguita al aire.
4: No English, Pani.
1: Buenos días.
4: Buenos días. Oiga, estoy llamando para ver si tienen algún trabajo disponible para el día de hoy.
1: Ve su teléfono, pero es hasta el ratito, en la siguiente hora, pero vamos a darle la oportunidad. ¿Usted busca trabajo de qué?
4: De lo que aparezca.
1: Bueno, si denos su teléfono.
4: Este es mi teléfono, ajá.
1: ¿Cuál es?
4: 812-631-3999.
1: Bueno, gracias.
4: Ok.
1: Aún no roce con este éxito que dice a continuación. Conjunto Primavera, te quiero con la vida, te quiero con el alma. Lo escuchamos en esta mañana en la estación de la raza norteño, 104.1 FM y 720 AM. Súbele su radio.

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8: ¿Qué tal? Buenos días en esta mañana.
7: Para servirle.
8: Aquí andamos en vivo en esta mañana en La Pulguita del Aire. Me compra, me vende, renta o regala.
7: Lleve, lleve, lleve, lleve, lleve.
8: Aquí andamos al 100, aquí andamos al 100. Vámonos directamente a invitarlos a participar al 210-470-5720 en esta mañana con su amiga servidora Pili González. En La Pulguita del Aire, me compra, vende, renta o regala. Buenos días, ¿con quién tenemos el gusto? Hola, buenos días.
9: Buenos días. Buenos días, Pili, ¿cómo estás?
8: Muy bien, gracias. ¿Con quién tengo el gusto?
9: Ándale, aquí con Valdemar otra vez. Ya mero acabamos la casita.
8: Qué bueno, don Valdemar, qué bueno, me da mucho gusto. Échele ganas. Dios provee, Dios provee.
9: Buenos días. Mira, ando buscando a alguien que tenga las ventanas. Ando buscando unas ventanas de 3x5. 3x5 ventanas, ando buscando 4 ventanas, he perdido 4 ventanas. Hay alguien que las tenga por ahí que quiera venderlas, que me hablen al 210-889-7110. Repito el número otra vez, es el 210-889-7110 con Valdemar. Y ahí sí tienen siding también, Rosa, un poquito de siding de esa de cemento de Hardy Plank. Ajá. Se los encargo, me hablan. 210-889-7110. Muchas gracias, Stili, que la pase bonito.
8: Gracias, igualmente, usted, todo mundo, páselo bien. Apenas estamos a martesito, Rosa, disfrutando pues este día tan bonito, tan un día tan hermoso. Que el martes, ¿sabe qué se debe el nombre de martes? El martes se debe el nombre a Marte. Ah, no de amar, de amarnos, ¿verdad? Sino del planeta Marte. Pero sí, también queda muy bonito de amarnos. ¡Ah, la otra! Con esta situación, qué cosa, ¿verdad? La tradición de, pues, ¿de dónde viene el Marte? Bueno, pues ahí viene, ¿verdad? Por ello, pues en esta mañana muchos tienen miedo por el 13, el martes, y luego el número 13, el 13, ¿verdad? Pues se le considera el número de mal a auguro o agüero, como dicen, por varias razones históricas y religiosas. ¿Será eso o no será eso? Cuenta eso la leyenda. Vamos a ver. Vamos a platicar esto más adelante. Mientras tanto, continúo. La Pulguita al Aire en esta mañana. ¿Con quién tengo el gusto? Bueno, bueno. Otra llamada. ¿Qué tal? Buenos días. La Pulguita al Aire.
10: Sí, buenos días. Habla Cien Torres. Mire, nada más quería anunciarme que compongo máquinas de cortar zacate y tractores. Estoy en el área del Westside por la General McMullen y Comercio. Mi número de teléfono es con el área 210-279-7542. 279-7542.

0: Gracias. Al 210-279-7542.
1: Así es.
0: Gracias. Buenos días, La Pulguita al Aire.
2: Buenos días, Pili.
0: Bienvenido.
2: Soy Poncho de Monterrey y anda vendiendo lo que es dos tinas de antifreeze para vehículo. Es color guindo. Y además también tengo lo que es la tapa para una camioneta. Esa tapa la estoy dando en $100 y las tinas las estoy dando 25 de antifreeze. Mi teléfono es el área 726-248-5090. Repito mi teléfono, 726-248-5090. Muy amable y gracias.
0: Gracias, ¿qué tal? Buenos días, ¿con quién tengo el gusto?
3: Buenos días, Lee. Estoy comprando barrotes 2x6 por 14 de largo. Y también estoy vendiendo siding. Para mayor información, me pueden hablar, por favor, al 210-328-1308. Me repites el número, gracias.
0: Al 210-328-1308. Buenos días, ¿con quién tenemos el gusto?
4: Sí, con Francisco. Muy buenos días, Pili.
0: Bienvenido, don Francisco. Adelante.
4: Sí, estaba llamando porque tengo bastantes pollitos que acaban de salir y estoy vendiendo pollitos para las... Son de pura gallina ponedora. Para el que guste, me puede llamar al 210-719-0466. 210-719-0466. Muchas gracias, que tengan buen día.
0: Gracias. Así es, continuamos en esta mañana. La línea de cabina es el 210-470-5720 en la estación de La Raza. Vámonos con este éxito musical que dice... Son Los Terribles. Te escuchamos en la estación de La Raza. En breve regresamos. Quédese con nosotros el día de hoy, martesito. Y súbele su radio en la estación de La Raza.

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5: Buenos días, los saludo con muchísimo gusto en este martes.

0: Línea de cabina 210-470-5720 y nos vamos directamente a continuarle. Dice: buenos días, ¿con quién tenemos el gusto? En la puntita del aire.
1: Buenos días, Pili.
0: Buenos días.
1: Es Francisco. Estoy buscando un motor para una Chevy Avalanche 2001. 5.13 el motor. Y mi número es el 210-721-3976. Muchas gracias, Pili. Que tengas buen día.
0: Ok, vámonos despacito. Es al 210-721-796-3976. 76, ok, sí. ¿Y vendes qué?
1: No. Estoy buscando un motor para una Avalanche 2001. El número de motor es 5.3.
0: Ajá.
1: Gracias, Pili, que tengas buen día.
0: Igualmente, gracias. Ay, vámonos, otra llamada en esta hora de la mañana, 6:38. ¿Con quién hablo?
2: Para el señor que está buscando el motor de la Avalanche. Ahí lo tengo, que me marque, por favor, al 210-400-4550. El motor que necesita el señor de la Avalancha, que me marque por favor el 210-400-4550. 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Ánimo, buen día.
0: Eso, gracias. Buenos días, ¿con quién tenemos el gusto?
3: Con Rogelio.
0: Buenos días, don Rogelio. Adelante.
3: Mira, Pili, nomás para decirte, para toda tu bella audiencia que tienes, para si algún día te les ayude, te les ofrece un raite de grúa, que nos echen una llamadita al 210-629-7356, al 210-629-7356. Gracias, Pili, buen día para todos.
0: Eso, muchas gracias. Vámonos, rezo, con este éxito a continuación. Dice, línea de cabina 210-470-5720 con su amiga servidora Pili González. ¡Vámonos!

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18: Y continuamos en esta mañana en...
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18: La Pulguita del Aire. ¿Cómo están? Muy buenos días. Estamos disfrutando el día de hoy, martes 13. Para mucha raza que pues dice, ay, no debe de, no es buen día y que no sé qué, pues según, ¿verdad? La leyenda. Bueno, pues lo único que tenemos que hacer es encomendarlo a Dios. No se preocupe, usted vea todo positivo. Véalo todo positivo, ¿ok? Vámonos directamente con la siguiente llamada. Buenos días, ¿con quién tengo el gusto?
19: Buenos días, Pili, habla el Bigotes.
18: Ay, bienvenido, don Bigotes, ya teníamos rato de no escucharlo, don Bigotes.
19: Sí, ya tenía tiempo que no hablaba, pero mira, yo me anuncio que compro una yeguita pony. Si alguien tiene una yeguita pony y una vaquita pony también, de esas chiquitas, yo las compro. Si alguien las tiene, que me hable al 210-589-99.

0: 01-589-9901. Gracias, Pili, que pases buen día.
1: Gracias. Buenos días, seguimos en esta mañana. ¿Con quién hablo?
2: Con Eduardo.
1: Buenos días, don Eduardo, cuéntemelo todo.
2: Buenos días. Muy bien, gracias. Quiero anunciar que vendo una estufa eléctrica. Es Kenmore, le trabaja todo completamente, no está raspada ni nada. Y la vendo por $200 o mejor oferta. Y mi número de teléfono es 210-393-6447. 210-393-6447. Gracias, Pili. Gracias.
1: Gracias. Así es, continuamos. Buenos días. La pulguita del aire.
3: Buenos días, Mari, Pili. Estoy buscando un motor para una Dodge Ram 2007. Es el 5.7. Si alguien tiene uno, me puede llamar al número de teléfono. Es el área 210-852-6848. 210-852-6848. Muchas gracias.
1: ¿Busca motor para? Bueno.
3: Perdón. Okay.
1: Bueno.
3: Sí.
1: Sí, el motor era para qué auto.
3: Para una Dodge Ram.
1: Ok, ya con eso, vámonos con otra llamada. Buenos días, ¿con quién tengo el gusto?
4: Sí.
1: Buenos días.
4: Sí, mire, yo nomás estoy llamando porque tengo un cuartito de renta. Estoy acá para fuera de la ciudad. Está en un apartamentito atrás de mi casa. Está en muy buen estado. Hay bastante espacio. Si alguien tiene alguna traila o algo, por el estilo, pueden llamarme al 210-577-9815. Una vez más, es 210. Ay, ya se me olvidó, Pili.
1: 577-9815.
4: Ándele, muchísimas gracias.
1: Ándele, gracias. Buenos días, seguimos. ¿Con quién tengo el gusto?
5: Muy buenos días, Pili.
1: Buenos días. Muy bien, gracias. Cuéntemelo.
5: Óigame, no, pues aquí ando vendiendo aún, tengo ahí unas atarrayas que quiero vender de 7 y 8 pies. Están muy buenas, son hechas a mano, extraídas de México especialmente. Y también tengo unas hamacas. Y a que personas interesadas que me llamen, por favor. 210 el área y mi número 999-0232. Para las hamacas y las atarrayas de la pesca, que me llamen 210-999-0232. Muchas gracias y buen día.
1: Eso, gracias. Buenos días, continuamos. ¿Con quién tengo el gusto?
6: Sí, habla Juan. Tengo una mobile home de renta para una sola persona, para vivir en ella. El que necesite me puede hablar al 741-1607. 741-1607. Gracias.
1: Gracias. Vamos a escuchar este éxito musical y en breve regresamos. Hoy no más. Emoción.

0: Así es, continuamos, Rosa, continuamos. Nos queda tan solo unos minutitos antes de las 7 de la mañana. Es la pulguita del aire. Ya se ha anunciado mucha raza, ya se ha anunciado. Recuerden que en breve lo vamos a subir en la página del Facebook por si se le pasó algún número. Visite la página del Facebook o la página web, que es www.norteno.com. No se lo pierda por algunos detalles que se le haya pasado. Buenos días, adelante.
1: Buenos días, Pili.
0: Buenos días, bienvenido.
1: Estoy anunciando que rento un cuarto a 400 por mes. Y 2,000 se reparten entre tres. Mi número 210-3920-532. 210-3920-532. Muchas gracias, Pili.
0: Gracias. ¿Qué tal, raza? ¿Cómo andan? ¿Listos para las celebraciones? ¡Qué emoción!

voy a poner este éxito. ¿Quién te dio permiso? Lo escuchamos en la estación de La Raza. El teléfono es el 210-470-5720. En esta mañana con tu amiga saludada Pili González. Quédate conmigo. Vámonos.

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2: Hola, ¿qué tal? Os saludo con muchísimo gusto. Nos vamos inmediatamente a la información. Estudiantes de preparatoria de México y Estados Unidos son parte de la red de tráfico de armas, lo que les permite engarzarse con el crimen organizado. La falla está en la línea fronteriza, en ambos lados de la frontera. La cadena de tiendas Walmart es la primera en su género en tratar de sustituir a su personal humano por robots, con la característica y la ventaja de que serán bilingües. Por el momento solo es un plan, pero cuando el ruido suena, agua trae. La representante demócrata Ilhan Omar acusó hoy al presidente Donald Trump de perseguir a sus adversarios políticos utilizando la fuerza luego que agentes federales catearon la residencia de la mencionada sin previa aclaración, y el resultado del cateo queda en el incógnito. El dólar se recupera frente al peso mexicano, cotizándose en 18 pesos con 26 centavos, luego de 15.34 que en su momento alcanzó el peso. La empresa Kroger piensa recortar más de un tercio de su plantilla corporativa, que equivale a cerca de 3.000 corporativos. La razón que dan es simplificar sus operaciones y poder competir con empresas similares.
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2: Continuamos en esta mañana la línea de cabina 210-470-5720. Buenos días, ¿cómo amanecimos? ¿Cómo se lo va y cómo se lo está? Vámonos iniciando en la Hora de los Trabajos. Vámonos, buenos días. ¿Con quién tenemos el gusto en la Hora de los Trabajos?
3: Disculpe, es que ando buscando un trabajador para la plancha. Uh-huh.
2: Un trabajador para la plancha, que pueda empezar de ya.
3: Un planchero, como quien dice. Un planchero, pero que sea turno de noche en una traila.
2: Bien. Denos el teléfono.
3: Es 726-570-51.
2: 726-570-51. Bueno, ahí estamos tempranito. Ánimo, Reza, ánimo. Vamos a otra llamada. Buenos días. ¿Con quién tenemos el gusto? Adelante.
4: Sí, hablo para ofrecer mi servicio de cemento. Uh-huh. Uh-huh. Driveways, banquetas, ediciones, cercas de maderas, estimados gratis. Mi número de teléfono es 210-999-1339. Repito. 210-999-1339. Gracias.
2: Gracias. ¿Qué tal? Buenos días. ¿Con quién tengo el gusto?
5: Sí, bueno, buenos días. Mi nombre es Hugo Pérez. Estoy llamando, ando buscando una persona que quiera trabajar, que sepa de remodelación. Mi número de teléfono es el área.

0: 210-400-8176. 210-400-8176. Gracias, Pili. Tenga buen día.
1: Igualmente, gracias. Bueno, pues continuamos con todo, ¿verdad? Esto es la hora de los trabajos, 7 de la mañana con 7 minutos. Estamos disfrutando el día de hoy de martes, de No te cases y no te embarques, martes 13. ¡Uy! Lo que le estaba contando de Márquez, martes 13, ¿verdad? Qué cosa, ¿verdad? Que muchos dicen, ni te cases, ni te embarques, ni de tu casa te apartes. El dicho popular, la creencia de origen famosa es el refrán, martes, ni te cases, ni te embarques, ni de tu casa te apartes. Sí, nomás. Bueno, en el mundo hispano y griego, el día de la mala suerte es el martes 13, ¿verdad? Supuestamente. Pero la fobia se traslada de viernes 13. Usted sabe, ¿verdad? Porque todo eso, ay, pasó de viernes 13, pero bueno, se pasó martes 13 también. Así que no interprete esta fecha así. Se considera, pues, que es mala suerte, ¿verdad? Pero yo en lo personal, como siempre le digo, toda la raza ánimo porque andan, ay, Pili. No. Dice, no, ¿cómo le hago para salir? No, simplemente salga. ¿Verdad? Usted dele con todo en el día. Recuerde que todo es positivo. Yo lo veo más como positivo, algo bonito. ¿Ok? Usted no me le afecte tanto estas situaciones, los mitos, los detalles de ese aspecto. ¿Ok? Vamos a seguir con otra llamada aquí en la hora de los trabajos. Buenos días. ¿Con quién tengo el gusto?
2: Sí, buenos días. Quería poner un anuncio.
1: A ver.
2: Se busca una persona para cortar tablas y barrotes. Ok, por favor de llamarme al 210-662-9668. 210-662-9668. Y que pase muy buen día, señorita.
1: Gracias igualmente. Para usted, para todo mundo que está en sintonía en esta mañana, ¿verdad? Bueno, Reza, vámonos a darle éxito tras éxito en esta mañana. Dice...

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0: ¿Qué tal, raza? Muy buenos días en esta mañana. Buenos días. Les saluda su amiga servidora Pili González. Andamos en vivo y en directo. Y bueno, invitándolos en esta mañana que nos acompañen y que podamos seguir disfrutando, bueno, en la hora de los trabajos, como siempre le tenemos para toda la raza bonita de San Antonio. Con la oportunidad de que se comunique y si busca trabajo, aquí mero. Anúnciese, es gratis, rata. Vámonos a la siguiente llamada. Buenos días, ¿con quién tenemos el gusto?
1: Buenos días, Pili. Sabes que yo ando buscando un herrero para que me haga un portón de fierro. Mi número de teléfono es 210-884-2290. 210-884-2290. Muchas gracias, Pili. Buen día.
0: Gracias, bonito día. ¿Con quién tenemos el gusto?
2: Buenos días, Pili.
0: Buenos días.
2: Habla Javier.
0: Buenos días, don Javier. Cuéntemelo.
2: Mire, ando buscando trabajo de ayudante. Uh-huh. De ayudante de pintura, limpiador de casas o de yardas. Y mi número de teléfono es 917-600-9069. Javier.
0: Ok, muchas gracias. Al 917-600-9069. Es todo. Perfecto, Javier. Pili. Gracias.
2: Gracias, Pili. Que tenga buen día.
0: Buenos días. Continuamos en esta mañana. ¿Con quién tengo el gusto?
3: Busco trabajo de mecánica a domicilio. Que me llamen, por favor, al 210-400-4550. Todo tipo de trabajo de mecánica a domicilio. 210-400-4550. Ánimo, mi Pili. Dios la bendiga.
0: Dele gracias. Ánimo. Así estamos en esta mañana, 7 de la mañana con 24 minutos. Qué rápido se nos está yendo la mañana. Buenos días, ¿con quién tengo el gusto?
4: Fuera del aire, necesitamos un número del señor que habló ahorita.
0: Ok, un segundito, ¿cómo no? Ahorita se lo voy, fuera del aire. Ok, 7 de la mañana con 24 minutos. Recordarle que ya estamos a martes 13, cuídese. ¿Verdad? En todo aspecto. Si es muy supersticioso, bueno, yo le digo, la superstición no puede con la buena vibra que tenemos aquí en la Estación de la Raza. Y con la bendición de Dios. Le damos con todo, no, hombre, raza, vea lo positivo, no hay nada de qué preocuparse. Martes

es el contrario, es el número de la buena suerte. Fíjese, a mí me ha tocado de repente que el número 13 me da muy buena suerte, así que hay que pedir deseos. Deseos, pida deseos. Vámonos con este éxito musical.

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4: Hola, buenos días. Los saludo con muchísimo gusto.

0: Así es, bueno, pues en esta mañana estamos a martes de No te cases y no te embarques. Estamos disfrutando prácticamente de la excelente programación y de todas las llamadas que nos están entrando para la raza que está buscando trabajo. Si tú eres de las personas que busca trabajo o anda ofreciendo trabajo, no dudes en comunicarte. Yo contesto las llamadas. Es más, voy de una vez. Buenos días, ¿con quién tengo el gusto? Bueno.
1: Buenos días, Pili. Soy Poncho de Monterrey. Disculpa que me haya tardado.
0: A ver, Poncho.
1: Yo hago trabajos de plomería aquí en San Antonio, fuera de San Antonio. Hago reparaciones e instalaciones nuevas y también destapo lo que es el drenaje, el SURE. Mi teléfono es el área 726-248-5090. Repito, mi teléfono es el plomero. 726-248-5090. Muy amable, Pili, y gracias.
0: Gracias. Así es. Seguimos con más en esta mañana al 210-470-5720. Buenos días. ¿Busca o ofrece trabajo?
2: Sí, si necesitan que les arreglen las lavadoras, secadoras, refrigeradores, que me hablen cualquier hora, cualquier día, al 210-489-0604. 210-489-0604. Muchas gracias.
0: Gracias. Buenos días, seguimos.
3: Pili, buenos días.
0: Buenos días.
3: Busco dos ayudantes, para lijar y para pintar. Mi número es 210-318-0969. 210-318-0969. Gracias, Pili.

Gracias. Así es. Ya que está la raza bien prendida, fíjese, no es por nada, pero hoy es de esos días donde sí están buscando más trabajadores, ¿verdad? Como el señor que dice, busca dos ayudantes para lijar y pintar. Ahí le va de nuevo el teléfono, es el 210-318-0969. ¿Ok? Y bueno, vámonos con otro éxito musical que muchos dicen esta canción querían escuchar.

Lo escuchamos en esta mañana en la estación de la raza feliz. ¡Feliz martes! ¡Súbale! ¡Woo! Para bailarlo.

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0: Es mi patrón, oiga.
1: Pásemelo. Buenas.
0: Buenos días.
1: ¿Cómo está? ¿Con quién hablo?
0: Con Pedro.
1: Pedro, ¿usted anda buscando trabajadores para su equipo de trabajo? A ver, busca laborers y ¿qué más?
0: Y operadores. Operadores de maquinaria pesada. Excavadora.
1: Y operadores. ¿Cuánto les paga?
0: Uy, mucho dinero. Unos 25 a los operadores. Y a los laborers como 18, 19.
1: Muy bien. Muy bien. ¿Y el trabajo es aquí en San Antonio?
0: Es a los alrededores. Andamos en el Bronfos ahorita.
1: Ah, qué bueno. Bueno, para la raza interesada que quiere trabajar a los alrededores de San Antonio, les pagan de 17 a 30 la hora aproximadamente. Comuníquese al 210-462-6546. ¿Es correcto?
0: 462-6546.
1: Exacto.
0: Al 210.
1: Al 210. Muy amable, muchas gracias.
0: Gracias a usted, Pili.
1: Ándele. Que no le dé pena hablarme. Hábleme, oiga, hábleme. Ándele. Bye, bye. Buenos días. ¿Con quién tenemos el gusto?
2: Buenos días, de la bandana colorada.
1: ¿Cómo le va? Qué gusto escucharlo. El famoso de la bandilla colorada.
2: La del pilón.
1: Bien trabajador, bien de aquellos que sabes el trabajo bonito, recate bonito, bien recomendado. A ver, anúnciate, compadre.
2: Si alguien ocupa para roofing, reparaciones, todo tipo de techos, lo que se les ofrezca, estimado gratis, aquí está el de la bandana colorada, 427-6418.
1: Eso. Otra vez, al 210.
2: 427-6418, el rufero de la bandana colorada, lo que se les ofrezca.
1: El famoso, ese es bien famoso, donde lo veas con la bandana colorada, es él. Le pita, por favor, y le dice, así, es él. ¿Verdad, compadre?
2: Así es. Muchas gracias, Pili, Dios te bendiga.
1: Bendiciones. Éxito en tu trabajo, en todo. Vámonos. Bueno, raza. Igualmente. Ya sabe que aquí andamos con el tiempo, ¿verdad? Ya nos tenemos que ir con una canción. Gracias por llamar, por estar al pendiente. Vámonos con un éxito que prácticamente nos va a poner en ritmo. Dice... Hoy no más.

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1: Hola, ¿qué tal? Los saludo con muchísimo gusto. Nos vamos inmediatamente a la información. Un tiroteo registrado en la cuadra 6200 de la calle Vicin.

0: buenos días en Pídemela Cantando, que se las ponemos las rolas. Vámonos a contestar. ¿Con quién tenemos el gusto en Pídemela Cantando?
1: Buenos días, Billy. Buenos días por la mañana.
0: Buenos días. ¿Cómo ha estado, un banquerazo?
1: Pues aquí estamos y es lo que Diosito nos deja vivir y estar aquí nuevamente, respirando, trabajando y cantando.
0: Así es. Así es, don Vaquero. A ver, vamos a escucharlo en esta mañana. ¿Cuál de todas las canciones?
1: Ponme Me Caí de la Nube.
0: ¿Está listo?
1: ¡Listo!
0: ¡Vámonos! A ver qué tal canta hoy.
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0: En esta mañana continuamos. Línea de cabina 210-470-5720. Buenos días. ¿Con quién tengo el gusto?
1: Con Juan Pelé.
0: Bienvenido, don Juan. Ahora esta canción de las que usted me estaba diciendo días pasados, ahora ¿cuál se va a aventar?
1: Una de los Nidada la quiero.
0: ¿A quién se la dedica?
1: No, nomás para la gente que está escuchando la radio.
0: Para animar el ambientazo.
1: Ándale, ándale.
0: A ver, pues dele con todo. ¡Vámonos!
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2: ¿Qué dijo?
1: Porque en ella me engañó la ingrata, que no supo nunca mi amor apreciar. 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
2: Bueno, ahí está, Pili, buenos días.

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1: Buenos días, seguimos en esta mañana en Pídame la cantando, que se las pongo las rolas. Estás escuchando la estación de la raza en tu programa Pídemelas cantando, que se las ponemos. Yo nomás se llama Pídelas cantando, pero yo le anexé que se las pongo las rolas, ya sabes, ¿verdad? Se las pídela cantando, así se llama el programa, pero yo le anexo que se las pongo las rolas. Ah, ¿verdad, raza? Ya sabe, como debe de ser en esta mañana. Vámonos a invitar a la raza. Ya se llenó. Déjeme contesto antes de que se me vayan todas las llamadas. Buenos días, ¿con quién tengo el gusto?
2: Con Carlitos González.
1: De la Gonzalera, aplausos.
2: De la mera Gonzalera.
1: Eso, don Carlitos González de la mera Gonzalera. Cuéntemelo en esta mañana.
2: Hoy les voy a cantar Caminos de Guanajuato y va con dedicatoria.
1: ¿A quién?
2: Nos están escuchando en Mineral de Pozos, Guanajuato.
1: ¡Uy, qué bárbaro, qué bárbaro!
2: Para la familia Jiménez Campos.
1: Ándale, saludos. Nomás
2: que ya me regañaron, me dijeron que si voy a cantar, que le abra la garganta.
1: Pues mire nomás, déjeme le busco la de Caminos de Guanajuato. Pues vaya a ser que no vaya a estar, lo esté bien a gusto y no está.
2: No, ahí va a estar, cómo no.
1: Hasta me pongo así. Yo lo había visto. No sé por qué no está. Está Caminos de Michoacán.
2: No, Caminos de Guanajuato. Si no, no la está. Tienes con José Alfredo, ponla con Vicente.
1: No la tengo con ninguno de los dos. Qué raro.
2: No. Ay, caray. Bueno, pues entonces déjame. A ver. Paloma querida, ¿sí la tienes?
1: Vamos a buscártela. Hombre, qué padre que lo están escuchando hasta donde esté. ¿Verdad?
2: Mineral de Pozos, Guanajuato.
1: Aplausos a Mineral de Pozos, Guanajuato. A toda su familia. Gracias por estar en sintonía de esta mañana. Ya la encontramos, Paloma querida. ¿Está listo?
2: Sí.
1: A ver, con todo, vámonos.
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0: Buenos días, ¿cómo andamos, raza? Les saluda su amiga Pili González en esta mañana. Qué gusto estar con todos ustedes. 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
13: Muy buenos días, saludándolos con mucho gusto este martes ya avanzada.

0: mañana y desde luego también tenemos cambios en lo que al tráfico se refiere, lo mismo que a la temperatura. En estos momentos el registro es ya de 79 grados, casi los 80, con la presunción de que llegaremos hasta los 91. Y déjeme decirle que el tráfico es intenso exactamente por la West. También hay problemas en la Cleveland y desde luego tenemos en el Boulevard Aeropuerto mucho tráfico y en la calle Zavala la misma situación. Les saluda y les informa Alberto Llanas Martínez en Norteño 104.1 y 720 AM, la estación de la raza.
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0: que se la pongo la rola. Buenos días, ¿con quién tengo el gusto?
1: Se llama Sánchez.
0: ¿Cuál canción, don Chemita?
1: Un saludo para Erika, que mañana cumple años. Y Marisol no quiere decir su apellido.
0: Ah, ya olvide a Marisol. Vámonos con su canción.
1: Un día 28 de enero, cómo me duele esa fecha. A don Lamberto Quintero no seguía una camioneta. Iban con rumbo al Salado, nomás a dar una vuelta. Cruzaron el Carrizal, iban tomando cerveza. Un compañero le dice, no sigue una camioneta. Lamberto sonriendo dijo, ¿pa' qué son las metralletas?

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0: este que le estoy diciendo, porque ya por haber sido viernes 13 ya le agregaron al martes 13, pero déjeme decirle que el número 13 arrastra mala fama desde la religión. Ahí le va. Judas fue el comensal número 13 en la última cena. Y en el tarot, la carta 13 es la muerte, aunque tradicionalmente significa cambio o transformación. Entonces, mientras que sean peras o manzanas, vamos a seguir disfrutando, pues obviamente, este día de la mejor manera. Como le estaba diciendo, ¿verdad? Para toda la raza, que no hay superstición con un buen ambiente musical que pueda definir el día de hoy la alegría, la actitud. Hoy, prohibido romper espejos, pasar debajo de escaleras y sobre todo prohibido andar de mal humor, ¿ok? Así que son de los de evitar decisiones importantes. No las evite hoy. Al contrario, dele con todo. Usted no evite las oportunidades. Usted aviéntese a las oportunidades, ¿ok? Vámonos con este éxito musical que dice... ¡Uy! Espinoza Paz. Lo intentamos. Lo escuchamos en la estación de La Raza.
1: Lo intentamos, pero no pudo funcionar.

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1: ¡Qué bárbaro! Muy, pero muy buenos días. Hoy es martes 13 de octubre del 2026. Y sé lo que muchos están pensando, ¿eh? Un día de mala suerte, Pili. Mejor ni me muevo. Mejor aquí en la radio, yo le digo, desde ahorita venimos a romper los mitos. Y si les digo que hoy es el día más poderoso del mes para traer la abundancia, ¿usted qué piensa? Pues ya yo le digo que mientras los demás...

más tienen miedo, se paralizan. ¿Qué cree? Nosotros vamos a aprovechar que la energía del universo está completamente libre para nosotros. ¡Aplausos! ¡Universo Energy! ¡Come on here! ¡Hoy cambiamos el chip, raza! El martes 13 no es de mala suerte, es nuestro amuleto de la fortuna. ¡Vámonos! Así que suban el volumen, decreten cosas grandes. Y quédese con nosotros, porque hoy la suerte está de nuestro lado. ¡Vámonos! Dice otro ritmozón. ¡Sacúdalo, sacúdalo! ¡Aventar, aventar las malas vibras! ¡Que venga lo bueno!

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1: Hola, ¿qué tal? Los saludo con muchísimo gusto. Nos vamos inmediatamente a la información. La oficina del sheriff del condado de Béjar requiere de la colaboración.

El condado de Béjar requiere de la colaboración de los asistentes a la convención republicana para identificar a los que abucharon al presidente Donald Trump. Pregúntele a los republicanos, porque si usted le pregunta a los demócratas, lo van a mandar por un soberano tubo. En esta ocasión el sheriff pecó de ingenuo. John Wayne, teniente de los bomberos de New Braunfels, fue suspendido por lanzar una publicación con una expresión desafortunada referente a los musulmanes y al autor del tiroteo en el fuerte Hood, Nidal Malik Hassan. Los llamó cerdos musulmanes. En México, el gobierno federal pierde más de 135.500 millones de pesos por insistir en mantener los subsidios a la gasolina y al diésel, según analistas. Con la colaboración de la Guardia Costera de los Estados Unidos y la Marina de México, se logró la incautación de 12 toneladas de cocaína, que significa 12.000 kilos de cocaína. Imagínese. Y luego dicen que no pasa nada. Le saluda Alberto Llanos Martínez en Norteño 104.1 y 720 AM, la estación de la raza.

pasa? Hoy el termómetro se rompe y la adrenalina se va hasta el tope porque arranca Palenque Norteño. Aquí no venimos a ver quién puede, sino quién gana. Sí, señor. En esta esquina viene a continuación.

0: comenzamos. No se me achiquen, no se me achiquen, raza. Preparen de una vez sus manos hermosas y empiecen a llamar al 210-470-5720 a ver cuál es el gallo que va a ganar en esta mañana. Buenos días, Javier Solís o Leo Dan.
1: Javier Solís.
0: Gracias. Así es, tenemos en esta mañana a Javier Solís y Leo Dan. Va ganando Javier Solís, quien nos dice también. ¿Quién más da? ¿Quién más da? Otra llamada. Dice, buenos días, su gallo es...
2: Javier Solís.
0: De este lado, su gallo.
1: Leo Dan Hermosa.
0: Gracias, 2-1. Buenos días, su gallo.
3: No. Amores por Javier Solís, Pili, arriba Durango, Durango.
0: Arriba Durango, vámonos.
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0: ¡Que viva Palenque Norteño! ¡Woo! Hoy es martes 13 de Palenque, el redondel de la vida, sí señor. ¿A qué le apuestas hoy? ¡Ay! ¡Vámonos, vámonos! En esta mañana cuéntenme sus apuestas después de escuchar mis gallos. Dice... Con este gallo totalmente que viene bien vestido.
1: Vuelve, vuelve bien.
0: Con ese sombrerito. Uy.
1: Que sufro
0: por tu abandono. Los cadetes de Linares, sí señor.
1: Vuelve, vuelve, prenda querida. Por lo
0: contra. Este gallo fino. Bueno, no, porque son dos, bien finos.
2: Trigueñita hermosa, ¡ay! Linda vas creciendo, como los campomos que se encuentran en la flor.
0: ¡Enovas! ¡Carlos y José!

0: Amarrar la apuesta, señores. Es Palenque Norteño. Línea de cabina 210-470-5720. Buenos días. ¿Cuál es su gallo, los cadetes o Carlos y José?
1: Pili, buenos días, Pili.
0: Hola, mi Lupita.
1: Me vamos por los cadetes de Linares, Pili. Gracias.
0: Gracias, mi Lupita. Buenos días, su gallo.
2: Los caretes.
0: Aman dos, buenos días, su gallito.
3: Buenos días.
4: Mi amor Mendoza, aquí reportándose al 100. Eso. Y arriba Guerrero, y saludos para los de Fidel, y nos vamos con Trigueñita Hermosa.
0: ¡Ay, qué bárbaro! En esta mañana va ganando en definitiva, dice...
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0: Jenny Rivera contra...
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0: Beatriz Adriana.
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0: ¿A qué gallineta me le apuesta, raza? ¡Vámonos! Buenos días, ¿cuál es su gallineta?
2: Jenny, gracias.
0: Eso, de este lado, su gallineta.
3: Jenny Rivera, Pili.
0: Ay, ya van dos, buenos días, su gallineta es
4: Beatriz Adriana.
0: Y por acá. Bueno, bueno.
5: Sí, buenos días, Jenny.
0: Jenny Rivera, vámonos.
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0: super amigos, güey.
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3: Continuamos, qué bárbaro. Continuamos en esta mañana la línea de cabina 210-470-5720. Seguimos en Palenque Norteño. Vámonos a conocer nuestros gallos. Prepárense. ¿Ganar o ganar, Zacual?
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0: ¡Qué bárbaro! ¡Qué bárbaro! En esta esquina escuchamos a los Recoditos y en la otra esquina, uno de los mejores éxitos, dice...
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0: ¡El Coyote! ¡Au!
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0: San Antonio y sus alrededores y el mundo entero al 210-470-5720. ¿Serán los Recoditos o el Coyote? Vamos a ver qué dicen aquí en Palenque Norteño. Buenos días, ¿cuál es su gallito?
2: La Jenny.
0: ¿Cuál Jenny? ¿Recoditos o el Coyote?
2: Ah, caray, el Coyote.
0: Buenos días, ¿cuál es su gallo?
3: Los Recoditos.
0: Buenos días, ¿su gallo?
4: Los Recoditos.
0: Gracias, buenos días, su gallito.
5: Los Recoditos y fuera del aire, por favor.
0: ¡Vámonos, qué bárbaro, Rosa!
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0: Conjunto Primavera contra...
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0: ¿Qué canción?
1: Estrella.
0: ¡Qué gallo, qué bárbaro! Canta bien fuerte.
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0: ¡Qué fácil me salió! ¡Vámonos! Conjunto Primavera con Chalino Sánchez. Buenos días. En esta mañana, ¿cuál es su gallito?
2: Chulada de mujer preciosa, abuelita bella, vámonos por el conjunto Primavera.
0: Eso, de este lado, ¿cuál es su gallo?
3: Chalino Sánchez.
0: Gracias, de este lado, su gallo. Bueno, otra llamada. Buenos días, su gallo es...
4: Chalino Sánchez.
0: Van dos. Buenos días, su gallo.
5: Bueno, conjunto Primavera.
0: Vámonos al desempate. Buenos días, su gallito es...
6: Chalino Sánchez, Pili.
0: ¡Vámonos!
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buenos días. En esta mañana continuamos en la línea de cabina al 210-470-5720. Esto es Palenque Norteño y viene estos gallos que están de veras, raza. ¡Ay, Dios!

0: yo tengo.
1: Ay, no más para la raza.
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1: Los invasores de Nuevo León en esta mañana. ¡Vámonos! Su gallo es Ramón Ayala, los invasores. Buenos días, ¿por cuál gallo me apuesta?
2: Invasores.
1: Gracias, de este lado, su gallo.
3: Aló, buenos días.
1: Buenos días, ¿quién habla?
3: Habla José Luis, ¿cómo está, don mi pili de oro?
1: Gracias, don José Luis, muy bien, gracias. ¿Cuál gallo quiere?
3: Pues quisiera que ganara mi Ramón Ayala, ojalá y. Bueno. Ojalá y.
1: Ándele, gracias. Buenos días, su gallo.
4: Vamos por los invasores, Pili.
1: Hablan dos. Buenos días, su gallo.
5: Los invasores, Pili, vámonos.
1: Vámonos con todo, dice.

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Buenos días, en esta mañana continuamos en la estación de La Raza. El teléfono de cabina 210-470-5720. Vámonos a conocer nuestros gallos a continuación. ¿Qué dice?

0: Le saluda su amiga y servidora Pili González en esta mañana. ¡Vámonos! ¿Cuál es su gallo? ¿Banda Machos o Joan Sebastián? Buenos días, su gallo es...
1: Banda Machos.
0: ¿De este lado su gallo?
1: Machos.
0: ¡Uy, bien machos! Todos quieren los machos. A ver, ¿quién más? Teléfono 210-470-5720. Buenos días.
1: Todos quieren machos. A ver, ¿quién más? Teléfono
0: 470-5720. Sí, dígamelo.
2: Pues macho, vámonos con macho.
0: Con los machos, vámonos.

Muchas gracias, raza. Muchas gracias a toda la raza por estar siempre en sintonía en esta mañana. Les agradezco bastante su frecuencia. Ah, ¿verdad? Y sobre todo, vámonos directamente a escuchar este éxito musical leve. Porque ya en breve iniciamos el siguiente lapso donde viene Ever Forever. ¿Ok? Gracias, gracias y gracias. Nos vemos el día de mañana. Disfrute mucho de la programación y a darle con todo. ¡Vámonos!

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1: Hola, ¿qué tal? Los saludo con muchísimo gusto. Nos vamos inmediatamente a la información. Estudiantes de preparatoria de México y Estados Unidos son parte de la red

Estados Unidos son parte de la red de tráfico de armas, lo que les permite engarzarse con el crimen organizado. La falla está en la línea fronteriza, en ambos lados de la frontera. La cadena de tiendas Walmart es la primera en su género en tratar de sustituir a su personal humano por robots, con la característica y la ventaja de que serán bilingües. Por el momento solo es un plan, pero cuando el ruido suena, agua trae. La representante demócrata Ilhan Omar acusó hoy al presidente Donald Trump de perseguir a sus adversarios políticos utilizando la fuerza luego que agentes federales catearon la residencia de la mencionada sin previa aclaración, y el resultado del cateo queda en el incógnito. El dólar se recupera frente al peso mexicano, cotizándose en 18 pesos con 26 centavos, luego de 15.34 que en su momento alcanzó el peso. La empresa Kroger piensa recortar más de un tercio de su plantilla corporativa, que equivale a cerca de 3.000 corporativos. La razón que dan es simplificar sus operaciones y poder competir con empresas similares. Les informa y les saluda Alberto Llanas Martínez en Norteño 104.1 y 720 AM, la estación de la raza.

San Antonio, muy buenos días. Soy Ever Forever Whatever. Ya estamos en este martes para echarle ganas, atendiendo sus llamaditas, poniendo la mejor música, esperando que toda nuestra programación sea de su agrado. ¿Ok? ¿Estamos? ¡Ándele! Esta es la estación de la raza.

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Sabemos que son tiempos difíciles por los que estamos pasando, la racita, pues todos los que somos inmigrantes, pero no nos rajamos, ¿no?

antes, pero no nos rajamos, ¿no? Digo, hay que demostrar que vinimos a hacer el bien, que venimos a chambear y que venimos a contribuir a este país. ¿Estamos de acuerdo? Día a día con día echándole ganas. Esta es la estación de la raza.

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1: Un saludo para toda la raza mahuacatera de por allá de la risueña ciudad de Jicoténcatl, Tamaulipas, México, que escuchamos por acá en el rumbo de San Antonio, Austin, Dallas, Fort Worth y áreas circunvecinas. Un saludote por ahí.
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1: Hola, ¿qué tal? Los saludo con muchísimo gusto. Nos vamos inmediatamente a la información. Un tiroteo registrado en la cuadra 6200 de la calle Bissingleman, del cual el sheriff del condado, Javier Salazar, notificó que un hombre recibió varios balazos que le costaron la vida. Suponen que el motivo fue una discusión por una mujer. Ahora es el turno para el huracán

Simón que descarga su furia en las costas del Pacífico mexicano. Mazatlán y Puerto Vallarta sufren las consecuencias. En el Atlántico, el huracán Isaías continúa como categoría 2, no obstante que tocó tierra. Su furia continúa causando estragos a su paso por tierra firme. Ya suman 4 las personas muertas y daños por millones de dólares. Ahora tornados en los estados de Georgia y Carolina, en donde derribaron árboles, anuncios panorámicos y estructuras de negocios y casas particulares y causan inundaciones severas. La furia de la naturaleza en todo su apogeo. Les saluda Alberto Llanas Martínez en Norteño 104.1 y 720 AM, la estación de la raza.

entregándole, poniéndole más música como esta del Rena, Rena, Rena 74 y la ramita de Matimba. Esta es la estación de la raza.

La compone Luis Padilla, el de la firma. Esta versión del Jorge Luis Cabrera se llama En Realidad. Exactamente. Oiga, hoy estamos a martes 13 de octubre. Santos de Eduardo, Rómulo, Magdalena, Alejandrina. Hoy es día de su santo, así que felicidades, ¿eh? Que la pasen bien bonito hoy y todos los días. Esta es la estación de la raza.

Ya salimos, nos queda poquita la fonía, pero ahí andamos. Pero no haga confianza, oiga, cuidado con el aire acondicionado, todo sube y sube y luego a todos. Ay nomás, con mucho cuidadito. La estación de la raza.

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1: Hola, ¿qué tal? Los saludo con muchísimo gusto. Nos vamos inmediatamente a la información. El presidente Donald Trump ahora la emprende directamente contra los migrantes somalíes y va contra la congresista Ilhan Omar, a quien la califica de ser un desastre. Ella es somalí. Hoy el Papa León XIV ingresa al hospital, donde se le aplicará una operación para extirparle un nódulo en el detectado por los médicos del Vaticano. Agentes de ICE persiguen una camioneta en una población en el sur de California, impactando su vehículo en la parte posterior para que se detuvieran. Después de una revisión, con gritos y empujones, se dieron cuenta de que los perseguidos tienen sus papeles en regla. No les quedó más remedio que dejarlos ir, pero jamás pidieron una disculpa. Así trabajan estos sujetos, calificados como agentes de ICE. Los bomberos de nuestra ciudad acudieron a sofocar un incendio en un edificio de 3 pisos en la cuadra 11.500 de la calle Ben Jackson. Se requirió evacuar a los habitantes del inmueble. Una persona resultó herida y un bombero también, los que recibieron atención médica. Les saluda Alberto Llanas Martínez en Norteño 104.1 y 720 AM, la estación de la raza.
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aquí le acompaño en esas 12 pegaditas de Don Chente. Y es que urge, como dice Don Chente Fernández, esto para usted, a través de la Estación de la Raza.

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2: ¿Qué tal, amigos de la Estación de la Raza? Soy Ever Forever Guarema.

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89 grados en este momento en San Antonio. Hoy tendremos una máxima de 92. Esto según el pronóstico. Mínima de 78. Ahí le ponemos algo de los 17 años de Ángeles Azules. La estación de la raza.

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nada, nada, dice Valentín Elizalde. Le pido que por favor ahí me acompañe, la siguiente hora va a llegar más music. Exactamente, oiga, aquí le ponemos música de originales de San Juan, como esto que ya tenemos al aire. Dice, mi último deseo, hoy no más. No se vaya, oiga, ahí acompáñeme, please. Esta es la estación de la raza.

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2: Hola, saludo con muchísimo gusto, nos vamos inmediatamente a la información. Para fortuna de quienes festejan el Viernes Negro, la temperatura pronosticada por el servicio meteorológico ese día se registrarán 66 grados mínima, una máxima de 77. Será un día fresco. La policía de San Antonio atendió un hecho de sangre registrado en la cuadra 11700 de Faldo Wade, donde un ciclista fue herido de bala cuando transitaba por el lugar. Quien disparó se dio a la fuga. La fiscal Marcela Figueroa, titular del Sistema Nacional de Seguridad Pública, notificó que Baja California supera a Guanajuato en homicidios dolosos. La entidad gobernada por Morena sufrió 10.092 víctimas, mientras que Guanajuato tiene 10.093. Hay diferencia de una. Imagínese. La Secretaría de Gobernación de México informó que han canjeado 14.077 armas por dinero. La pregunta obligada, ¿dónde fueron adquiridas por sus propietarios? O sea, si alguien roba un arma, ya no va a batallar por comprador. Simple y sencillamente, va y se la vende al gobierno. Así están las cosas. Y así se las cuento a usted. Le saludo a Alberto Llanas Martínez en Norteño 104.1 y 720 AM, la estación de la raza.

¿verdad? Este es un estandarte, es un sello de interpretación muy mexicana con Aída Cuevas. Se llama Qué Buena Suerte. Buena suerte a todos, ¿eh? Esta es la estación de la raza.

al grupo Brindis. Le cantan a la traición, o la traición de ella o de él, según aplique, ¿no? Tu traición se llama. Esta es la estación de la raza.

Estamos acá por el al norte de San Antonio. Si anda por acá por el 35 al norte, hay construcción, paciencia, la estación de la raza.

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el trono de México, decía. Temperatura 90 grados en este momento en San Antonio. Máxima de 92 para hoy. Joan Sebastián en la estación de la raza.

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1: Hola, ¿qué tal? Los saludo con muchísimo gusto. Nos vamos inmediatamente a la información. Un tiroteo registrado en la cuadra 6200 de la calle Bisingelman, del cual el sheriff del condado, Javier Salazar, notificó que un hombre recibió varios balazos que le costaron la vida. Suponen que el motivo fue una discusión por una mujer. Ahora es el turno para el huracán Simón, que descarga su furia en las costas del Pacífico mexicano. Mazatlán y Puerto Vallarta sufren las consecuencias. En el Atlántico, el huracán Isaías continúa como categoría 2, no obstante que tocó tierra. Su furia continúa causando estragos a su paso por tierra firme. Ya suman 4 las personas muertas y daños por millones de dólares. Ahora tornados en los estados de Georgia y Carolina, en donde derribaron árboles, anuncios panorámicos y estructuras de negocios y casas particulares, y causan inundaciones severas. La furia de la naturaleza en todo su apogeo. Le saluda Alberto Llanas Martínez en Norteño 104.1 y 720 AM, la estación de la raza.

Dicen los humildes, ni me viene ni me va. San Antonio, muy buenas tardes. Soy Ever Forever Whatever. Le acompaño otra hora más con algo del Coyote. Dice el amor prisionero. Ahí disfrútelo, oiga. Puro hit, puro éxito. A través de la estación de la raza.

es Día Mundial de la Trombosis, enfermedad cardiovascular y, por cierto, silenciosa. Hay que checar la salud, oiga. Más si pasamos allá de los 40, ahí le encargo la tarea. La estación de la raza.

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Un saludito para los cumpleañeros, los que están de aniversario, siempre lo digo. Onomásticos de Alejandrina, Rómulo, Magdalena,

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1: Hola,
0: de la
1: ¿qué tal?
0: Raza.
1: Los saludo con muchísimo gusto. Nos vamos inmediatamente a la información. El presidente Donald Trump ahora la emprende directamente.

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No acepto la parte que me ofrecen. Olvídate de mí. 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

cuchillo y mantequilla. Ahora vienen los felinos. Vamos a recordar la historia del famoso buey de la barranca. Sacaremos ese buey de la barranca. 91 grados temperatura, ninguna posibilidad de lluvia a esta hora, según el pronóstico del tiempo. Esta es la estación de la radio.

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Estás escuchando la estación de la raza. Mi nombre es Alfonso Flores. Tengo el gusto de acompañarle de 3 a 7, de lunes a sábado, con mucho gusto y con mucha música.

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serie. Así se llama, llevo dos capítulos y sí me está gustando. Me recordó aquellos años 80s cuando empezaba todo el movimiento grupero. Saludos y buenas tardes.

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ya anda tocando en silla de rueda Ramón Ayala. Lo vi participando una canción con los muchachos de Grupo Firme. También tuvo un sold out allá en la Ciudad de México en su última presentación en la gira del Adiós. Un gran legado el de Ramón Ayala y Bravos del Norte. Ahora, recordando lo romántico, lo bonito, lo bien hecho, los de Acapulco Guerrero, los Jones cantando José Manuel Zamacona, Pétalo y Espinas, en la estación

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1: Hola, saludo con muchísimo gusto, nos vamos inmediatamente a la información. Para fortuna de quienes festejan el Viernes Negro, la temperatura pronosticada por el Servicio Meteorológico

meteorológico ese día, se registrarán 66 grados mínima, una máxima de 77. Será un día fresco. La policía de San Antonio atendió un hecho de sangre registrado en la cuadra 11700 de Faldo Wade, donde un ciclista fue herido de bala cuando transitaba por el lugar. Quien disparó se dio a la fuga. La fiscal Marcela Figueroa, titular del Sistema Nacional de Seguridad Pública, notificó que Baja California supera a Guanajuato en homicidios dolosos. La entidad gobernada por Morena sufrió 10.092 víctimas, mientras que Guanajuato tiene 10.093. Hay diferencia de una. Imagínese. La Secretaría de Gobernación de México informó que han canjeado 14.077 armas por dinero. La pregunta obligada, ¿dónde fueron adquiridas por sus propietarios? O sea, si alguien roba un arma, ya no va a batallar por comprador. Simple y sencillamente, va y se la vende al gobierno. Así están las cosas. Y así se las cuento a usted. Le saludo a Alberto Llanas Martínez en Norteño 104.1 y 720 AM, la estación de la raza.

al estilo de los Tigres del Norte y ahora Pepe Aguilar. Perdóname. Temperatura en San Antonio 92 grados, tarde soleada, se sienten como 100. De repente como que se nublen algunos sectores, pero no hay ninguna posibilidad de lluvia. Buenas tardes, les saluda Alfonso Flores en la estación de La Raza.

aunque ahora estés con él. Saludos para todos los amigos trabajando en la instalación de techos, en el roofing, a esta hora trabajando y escuchando la estación de la raza.

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2: Aquí reportando, ya tenemos al móvil.
3: Ya saben lo que hay que hacer.
2: Fierro.

0: Estás escuchando la estación de la raza. Alfonso Flores les saluda con mucho gusto. Yo le acompaño de 3 a 7. A esta hora voy a los saludos de la raza para la raza. Buenas tardes, ¿a quién saludamos?
1: Buenas tardes, de aquí reportándonos desde Mesa, Arizona. A ver si nos puedes mandar un saludazo que le estamos escuchando ahorita para la familia Salazar en Mesa.
0: Saludos a todos los amigos que nos sintonizan fuera de San Antonio a través del internet. Qué bueno que se reportan al 210-654-5173, el teléfono para que graben sus saludos. Gracias, de veras. Ahora más música. Esta es

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Y tal vez la nuestra al regresar sea para ya no separarnos más.

siento los Bukis cantando, presiento que voy a llorar al partir. Y si se llora, ¿cuál de los dos amantes sufre más pena? Dice la canción, ¿el que se va o el que se queda? El que se queda llorando, y el que se va suspirando. ¿Estás escuchando la estación?

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0: y causan inundaciones severas, la furia de la naturaleza en todo su apogeo. 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
1: Pase uno, adelante.
2: Adelante.
1: Aquí reportando.

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Fuerte cantando del meritito Chihuahua. Mujer, mujer, y ahora, desde Linares, en Nuevo León, los cadetes, un clásico, se llama Tu Partida. Para todos los que ya están echando una chela bien fría hoy martes a esta hora, porque pueden y porque quieren. Escuchar.

0: de la Estación de la Raza, les saluda Alfonso Flores, el que recomienda pura cosa buena. 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

bonita se escucha la música mexicana cuando canta Vicente Fernández, el inmortal. Ahora, Juicillos, cantando otra de las canciones de Espinoza Paz que se llama Mil Heridas. Va la gente trabajando en Taquería El Charro Tapatía, allá por Blanco Road, y la gente visitando San Antonio de allá de Victoria, Texas, por el rumbo de Six Flags, La Cantera, escuchando la estación

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